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0: son las 4. Las 4.
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0: Son las 8. Las 8.
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15: Hola, hola, ¿qué tal? Bienvenidos, es miércoles, hoy estamos a 2 de septiembre de este 2026, soy JSFM. Nuestro propósito, compartir contigo 2 horas de radio, a partir de ahora y hasta que sean las 10 de la mañana. Hoy un placer estar en el 88.0 del dial y en cualquier aplicación, estés donde estés.
1: Hola,
15: empezamos.

Es un temita que suena muy bien a esta hora de la mañana con Amy Música, La Bella y la Bestia. Buen tema prácticamente para iniciar esta primera hora de radio. Como siempre, de 8 a 10, de lunes a viernes.

Son de Mis Amigos, una de las historias de Amaral, año 2000, sonando en la radio a través del 88.0. Continúa la mañana como más te gusta, que es que nosotros podamos acompañarte con una canción detrás de otra. Aquí los éxitos van contigo. Tiempo para Miley Cyrus.

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recuperamos de tantas historias musicales que estamos ya acostumbrados a escuchar de la voz de Aitana. Este es el Oasis, que sonó en 2022, 4 años de esta canción sonando en la radio a esta hora de la mañana. Tiempo para My Simon, también repasando temas de hace 3, 4, 5 años atrás. Aparte también de los grandes clásicos que suenan en la radio. Esta tiene ya 6 años.

siempre acompañados de buena música. Somen Team, Da Yulzain, Bangles en Onamar FM. Hola, hola. Podemos decir aquello de Hello Summer, una de las de Ramiz que tengo preparadas para esta hora de la mañana. Onamar. Disfrutando del verano, por supuesto, de este...

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0: servidor, JSFM. Estoy contigo hasta las 10. Todavía nos queda un buen ratito de repasar buenas canciones.
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0: Eso espero, que sea la mejor para ti en este verano del 2026.

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está Alaska y Dinarama, que no paran de cosechar éxitos. Este es uno de los antiguos, de aquellos Remember, recuerdos en la radio. Dentro de toda su carrera discográfica, ahí estaba ese tema de cómo pudiste hacerme esto a mí. Seguimos. Ahora llega una novedad de José Amor. Producción en Badalona. Animor.

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0: Las 9.
1: Las 9.
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Una de las míticas canciones de hace ya muchas historias. Era Janet la que interpretaba este ¿Por qué te vas? Nosotros escuchando lo más actual de Laura Pausini. En la voz de Laura Pausini, por supuesto, con ese ¿Por qué te vas? Segunda hora de radio, aquí no se va nadie. Intentamos quedarnos todos, al menos hasta las 10 que estoy aquí a tu lado. Yo soy JSFM y la música continúa en esta segunda hora de radio. Un placer.

Ahí estamos a ritmo de Jamaican Bam Bam, colaboración de Solto para este tema de Google, que es el segundo que inicia en esta segunda hora de radio. Queda mucha música por delante hasta las que sean las 10. Oye, nuestro propósito es estar contigo en casa, en el trabajo, en el coche. Con Calvin Harris. Colaboración de Haisin en este...

0: ahí está el sonido de Calvin Harris, Hicey, Child's Faith, que es como se llama este tema que estamos disfrutando y saboreando a través de On Amar FM.
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0: ese Lewis Capaldi con este Almonds.
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0: el verano de La Oreja de Van Gogh, otro de los éxitos que van contigo y queríamos repasar de hace ya 10 años, 2016, ¿o no? Este tema de La Oreja de Van Gogh.
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0: Cada día somos más y seguimos con una de las más nuevas. Tema del año pasado de Alex Porat con este Better Than That, así se llama. Than That, Better Than That.

saboreando este verano del 2026, ¿por qué no trasladarnos al verano del 19 con la formación de Bombay y Coti acompañando en este tema, que además se tiene por título así, tal y como has escuchado, verano del 19. Así que no hace mucho, siete años atrás era el verano del 19. Y recordamos canciones que sonaron en aquella época. Por supuesto, yo te las puedo ir colocando, buscando y saboreando también en esta mañana de radio a través del 88.0. Yo soy JSFM, ella es Peggy Good y este es el I Got Lies. Na, na, na, qué ritmito tan pegadizo.

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0: barbaridad, ¿eh? Qué alegres estamos esta mañana de radio también con Bingo, Bingo Players. Una canción de muy rollito veranito, Summer Dreaming. Ahí está uno de los clásicos que quería recordar yo contigo, claro que sí.
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0: Tiempo para Like Lee con este Looking Game. La colaboración de Magician. Bueno, de Magician haciendo el remix este que suena.

0: hagamos qué.
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0: tema este de Gabinete Caligari, donde tócala, Uli, tócala, Uli.
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0: Ahí estamos. Ahí está Adele y la melodía de los Model Talking, el bro de Luis. Y el Say Fire to the Rain. Oye, qué masaz, qué combinación tan perfecta. Esta solo en 2024 y hoy la recordamos.

miércoles 2 de septiembre. Agotamos nuestro turno de radio, pero mañana más, ¿eh? A partir de las 8 estoy aquí contigo para ofrecerte más canciones. Por mi parte, nada más desearte que tengas un feliz miércoles como siempre. Y recibe el saludo de quien estuvo a tu lado. Mi nombre es JSFM. Mañana te cuento más aquí en esta misma sintonía, así que seas muy feliz. Hasta mañana.

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10 de la mañana, 8 minutos de este miércoles 2 de septiembre de 2026. Buena forma de empezar una nueva hora de música junto a este exitazo de Taylor Swift y Ludacris. Es este Break Your Heart con el que te saludo, con el que te doy la bienvenida. Mi nombre es Jordi Prades, es todo un placer. Desde ya mismo y hasta las 2 en punto compartiré contigo pues esta mañana de miércoles y además también pues un montón de éxitos uno tras otro llegan por aquí. De hecho, este nos apetecía a estas horas de la mañana con efecto pasillo. Siempre un buen café.

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Qué bien que suena esta novedad de Kinder Lomas, este Hate the Bomb. Y desde Ona Mar FM, pues mira, nos quedamos con más y más éxitos. Tenemos otro por aquí que nos llega a cargo de dos voces fantásticas, dos voces geniales de la música pop, Sia y Kylie Minogue. Sus pistas de baile también se han llenado con su voz y con su música. Lo hacen con canciones como esta, Dance Alone.

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I had a dream. Sí, nosotros también teníamos un sueño, más de uno. Entre ellos, que seguimos compartiendo contigo la mejor música, los éxitos uno tras otro. Y mira, esos sueños se hacen realidad a través de tu radio favorita. Después de escuchar a Rehab, nos quedaremos enseguida junto a Rosalind y su ya mítico Snap. Así de bien suena desde aquí.

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Y tan amigos, nos quedamos junto a Blas Canto y ese para qué nuevo sencillo de este cantante que suena, oye, pues genial, qué bonita, ¿eh? Y a través del 88.0 de la FM y también desde onamar.net, el turno para OBK y Sin Rencor.

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Hemos arrancado ya este último tramo para que nos queda para alcanzar las 11 en punto de la mañana. En unos 10 minutos llegaremos a ese punto horario de esta jornada de este miércoles y lo haremos mientras escuchamos y disfrutamos y también, hay que decirlo así, bailamos al son y al ritmo de canciones como esta de Alpha One, Body Talk. Así, desde Onamar FM continuamos enseguida. Nos quedaremos junto a Niall Horan y su Dinner Party. También escucharemos la fantástica voz de Lucy Silvas, a la que recordaremos con su Breathing. Pero antes, el griego DJ Pantelis nos trae una canción para el recuerdo, sí. Porque esta es una versión más movidita de un gran clásico de los irlandeses U2, With or Without You.

0: son las 11. Las 11.
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0: Que pues para esto y para mucho más, junto a Farruko, Grisi y Steve Aoki. Juntos nos traían este buen tema con el que arrancamos una nueva hora de éxitos. 11 de la mañana, casi 6 minutos. Vamos a quedarnos junto a Baker Matt y otro temazo más con el que bailaremos. Nos lo vamos a pasar bien, como nos lo estamos pasando bien durante todo el día, que sí. Venga, que continúe la fiesta.
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Es irónico que una canción tan alegre pertenezca a The Cure, casi, porque con esa oscuridad que nos transmite siempre esta formación de Robert Smith. Pero es lo suyo, Friday I'm in Love. Así de bien sonaba uno de sus grandes éxitos, y así continuamos nosotros junto a Hearts y Purple Disco Machine. Wonderful Life, y esta versión de 2025.

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Pues no, no dejarán de abrazarte ni Dani Fernández ni Yarea. Pareja, no solo musical, sino también en la vida real, a través de Onaman FM, desde el 88.0. Pareja sentimental, la que nos acompañaba desde tu radio favorita para sentimientos, el de Doctor Flamingo, por una ciudad, Barcelona. Así es como suena el proyecto musical de Bru Marsé, así de bien.

Tenemos esta versión del exitazo de la sueca Agnes, Really Is Me. Seguimos desde Onamar FM junto a más y más temazos solo para ti, para que los disfrutes junto a The Beloved Sweet Harmony.

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0: Buena pregunta la que se hacía ahora mismo Laura Pausini. ¿Por qué te vas? Bueno, pues nosotros, que lo sepa Laura y también tú, no nos marchamos a ninguna parte. Aunque sí, vamos a conectar en los próximos minutos con los servicios informativos para enterarnos de las noticias de última hora. Eso será a partir de las 12 en punto del mediodía. Pero antes vamos a quedarnos también junto a Mr. Black and Blue y esta versión de un clásico de Bryan Adams.
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0: Qué bonita canción, ¿eh? Qué dulzura la de Karol G, Bruno Mars. Con este aún, con este Still, arrancamos una nueva hora de música de éxitos. Qué bonita canción y qué buenos éxitos que compartiremos contigo durante la próxima hora y también la siguiente. Juntos estaremos hasta las 2 en punto. Todo un placer, mi nombre es Jordi Prades. Pasan 9 minutos de las 12 en punto del mediodía. El turno enseguida para Radio Futura.
1: Hola,
0: y es que dicen que tienes veneno en la piel.

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Bebe Rexha y su One Day, otra de las novedades, otro de los éxitos que compartimos contigo. Enseguida vamos a quedarnos con más y más. Entre los próximos temas que escucharás, un velero llamado Libertad, una versión de este éxito de Perales. Antes Steve Winwood y Valerie.

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Voy a dormir, ritmo de Felix Jan y de aquí. A un pasito tenemos a David Latour, otro David, con una versión de otro gran éxito. En este caso de la gran Nelly Furtado, See It Right.

21 primaveras tiene ya esta canción de Daniel Falter, That Day. Como anécdota, pues por ejemplo, que durante el año competitivo de 2006 de la NBA se puso de moda cantarle esta canción, que se titula Mal Día, a los equipos que caían derrotados. Evidentemente, sobre todo los visitantes, claro. Ay, cosas del deporte y también de la música. Así es como sonaba Daniel Falter con este Bad Day. Y así sonaba otro éxito más, este de Seguridad Social. Vamos a

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Buena versión de uno de los grandes éxitos de Phil Collins, In The Air Tonight, el escocés Kevin McKay, para darnos la bienvenida a esta última hora en la que te acompañaré hasta las 2 en punto. Pasan 5 minutos de la 1, el turno, para un italiano ilustre, Eros Ramazzotti, y mi día preferido.

Una de las canciones más entusiastas y que más buen rollo transmiten de la formación Queen. Bueno, yo diría que de la música en general. Don't Stop Me Now. Así, con la banda en ese momento liderada por Freddie Mercury, seguimos avanzando camino de las 2 en punto. Tenemos más éxitos desde Una Man FM junto a Seven por este Light in the Dark. Seguimos disfrutando, por cierto, rozando los 32 grados de temperatura ahora mismo en la ciudad de Badalona.

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Con solo una sonrisa, que no es poco. Así, el asturiano Melendi nos acompañaba con esta canción y lo hacía mientras seguimos avanzando en esta jornada, este miércoles 1:24, el turno para Jay Luis y Don't Say Goodbye.

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0: Gary Barlow y compañía al frente de Take That, You're a Superstar. Otro temazo más que compartíamos contigo desde aquí, tu radio.
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0: Sí, a través de aplicaciones y desde tu Android puedes escucharnos y disfrutar con éxitos como este de Toto, It's My Life.

Paradise, pues no, no hace falta que vayas a buscar el paraíso porque ya lo has encontrado, porque ya estás en él. Este es tu paraíso musical. En él encuentras grandes éxitos y buena compañía, que sí, mutuamente. Nos acompañamos, compartimos un viaje musical del que ahora sí, eso sí, ha llegado el final. Bueno, un final entre comillas, porque mañana volveré a estar contigo y ya sabes que la música sigue sonando a través del 88.0 de la FM. Por mi parte, nada más. Mi nombre, Jordi Prades. Ha sido un placer. Te dejo con una de las grandes, Lady Gaga.

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2: Son las tres.
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0: Las 4. Las 4.
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0: Las 6. Las 6.
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0: Son las 7 y 4 minutos.
1: Hola, hola.
0: Hello. ¿Qué tal? ¿Cómo estás? Buenas tardes, un día más. Estamos contigo acompañándote. Dejamos a nuestro compañero David Ramón. Tomamos las riendas de este espacio desde aquí, desde Onamar, y los éxitos se llevan contigo.
1: Y empezamos nosotros hasta las 9, tú y yo juntos. Soy Pilar Molina y te acompañaré hasta entonces en esta tarde, en este día de miércoles 2 de septiembre de 2026.
0: Como siempre, juntos, paseando entre temas, temazos, éxitos, exitazos, que es lo que te damos, y versiones de lo de antes en el ahora. Porque eso sí, vivimos el aquí y ahora, que es lo que estamos disfrutando tú y yo ahora mismo. Waiting on Love es lo que suena y nos lo da Mugleta.

compartimos contigo es algo más suave. Es así, una balada estilo Karol G y Bruno Mars, los dos unidos. Y seguimos en novedades cuando son 11 de los minutos que nos separan de las 7 de esta tarde que compartimos tú y yo. I just died in your arms. Es TTO en Onamar.

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0: Night Fever. Aunque bueno, uno de los temas que más éxito tuvo fue Staying Alive, de ellos. Este que escuchamos es una versión, obvio, y se lanzaba en el 1977. Ya han pasado unos cuantos años. Además, también hay una película que también debes de conocer, Saturday Night Fever. Y bueno, exitazos que no paran.
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Para escuchar este trabajo nos hemos ido al 2023 para quedarnos con Vanessa Martín y este He Sido. A 6 minutos de alcanzar las 7:30 en esta tarde de miércoles. En este día, ¿cómo lo llevas? ¿Qué estás haciendo o qué no haces? ¿Estás en casa? Ya sabes, si vas conduciendo, siempre te lo digo y no me cansaré de repetírtelo. Precaución al volante. Estás trabajando, quizá te queda mucho, te queda poco, o estás de compras y ¿dónde estás? Ahí estamos nosotros también. Pues hola, ¿qué tal? ¿Cómo estás? Te acabas de incorporar, bienvenido. Suena Jay Luis. Nos mantenemos en novedad para darte este Summer que se nos va.

Desde aquí, desde Ona Mar y los éxitos que van contigo. Soy Pilar Molina y te acompañaré hasta las 9. Quédate aquí conmigo. Esto es un no parar de éxitos, no solo en este tiempo que tú y yo compartimos. Las 24 horas para ti. Llegan Studio Killers. Y bueno, es un grupo virtual de electropop británico, finlandés, danés. Y ahí están.

0: La diseñadora y animadora de esa formación virtual es de Finlandia. Y bueno, son cuatro los componentes, estos personajes animados de esta formación virtual británico-finlandés-danés. Let's not talk about our feelings. Y Studio Killers.
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Esto te debe de estar sonando también. Por supuesto, el grupo pop sueco de ABBA lanzaba este trabajo en el verano de 1980. Bueno, se convertía en todo un éxito entre su repertorio también musical y alcanzó en las listas en ese momento todo un top. Dicen que el tema trata de la separación de uno de los divorcios, a pesar que uno de sus componentes negó este dicho. Ahora versionado de Winner Take It All por DJ Ensemble y sonando para ti desde aquí, desde Onamar, y los éxitos que van contigo, llegando a ti, dándotelos todos, de antes, de ahora, de siempre, solo números uno y transmitiéndote buen rollo y energías positivas para que seas un poquito más felices. Si los conseguimos, yo ya me doy por satisfecho.

sol. El sol se nos está yendo ya a la hora que tenemos. A 20 minutos estamos para llegar a las señales horarias de las 8 de esta tarde. Suena Hendrix y está David Guetta ahí.

Lo petó durante un año y así sigue haciéndolo este Golden con ellas, con las cazadoras, con esas Hundreds y colaborando el DJ francés David Guetta. Da Silva nos da este I Want to Know What Love Is.

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5: Estas connotaciones musicales también te deben estar sonando ya, ¿no? Te suenan La Historia Interminable, por ejemplo. Y te va a sonar más conforme va arrancando el tema. Es una versión, of course, por supuesto. Te mantienes en Never End Story. Y nos lo da Rachel Santos. Suena aquí, en Unamar para ti.

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3: Nos vamos con la que fuera componente de La Oreja de Van Gogh, Leire Martínez. Tres deseos. Oye,

Deseos en los de Leire Martínez. Nosotros contigo acompañándote y bueno, entre tres deseos, bueno, te diría unos cuantos, pero me conformaré diciéndote que quédate aquí. Para llegar a las 8 de esta tarde nos vamos con la versión de Basic, mantiene el mismo título original de Zombie, de un trabajo archiconocido por The Cranberries, incluido en su álbum No Need to Argue, lanzado en 1994. Con Amar FM.

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12: Y así nos han dado las 8 en esta tarde que tú y yo estamos compartiendo. Soy Pilar Molina y estaré contigo, si tú quieres, hasta las 9 en este no parar de éxitos. El tema original lo lanzaba José Luis Perales, en un género musical que nosotros desde aquí no tocamos. En esta versión, sí.

De novedades, de versiones, de ti, de tu compañía, va la cosa. Este es el asunto, desde Ona Mar y los éxitos que van contigo. Manteniendo el mismo título original, un velero llamado Libertad, nos lo daba Ritmos. 6 minutos sobre las 8, suena The Door, los reinos Cyril junto a Teddy Swims.

0: I'm Still Standing sonando, nos lo da Sound of Legend. Y yo te lo doy a ti.
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0: 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Suena Deep Eyes, Forbidden Paradise.

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4: Y son ya 16 los minutos que nos separan de las 8 de esta tarde, porque el tiempo pasa muy rápido, rapidísimo, cuando tú y yo estamos juntos. Esto te está sonando, pero no es el original, es una de esas muchas versiones, la Dolce Vita por Black and Crown. Y por supuesto, suena a Ryan Boris.

Ryan Paris, Block and Crown y la Dolce Vita. Y tú y yo. Desde aquí, desde Una Mar y los éxitos que van contigo, moviéndonos en ellos, dándote buen rollito y también un poquito de caña. Mi chico, la colaboración de Jason Derulo and Melody con DJ.

Afro House, que te marca una diferencia, lo escuchas y lo quieres y te lo quedas. Colaborando Jason Derulo, Melody, junto a DJ Goya, para darte este Mi Chico. Nos vamos a la década de los años 90. Y lo hacemos para escuchar este trabajo. Bueno, fue un hito para ella, la lanzó a la fama, a Mónica Naranjo. Y bueno, se sigue escuchando, se sigue manteniendo ahí. Es un Desátame que te llegan desde Onamar para ti. Hasta las 9, tú y yo estamos juntos.

te vayas moviendo, te vayas cargando. A 2 minutos estamos para llegar a las 8:30 en esta tarde. I Can't Stop. Nos lo daba Todd Terry. Nos vamos recordando a esta mujer, a Samantha Fox, con este I Only Wanna Be With You.

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En alguna ocasión que otra hemos compartido contigo una versión de la película Titanic, de ese magnífico filme, y en esta ocasión hemos querido darte esta por Tiesto. Entramos de lleno en la recta final del espacio que compartimos tú y yo. Soy Pilar Molina y te acompañaré hasta las 9. Quédate aquí, estás en el sitio correcto con algo más suave que nos da Sia. Esto es I Forgive You.

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Charles J y ese París Latino que recuperamos, que te hacemos llegar a ti, que estás ahí, que estás al otro lado y que me dejas llegar a ti y acompañarte. Con este no parar de éxitos estamos las 24 horas para ti. Suena Vintage Club. Esto es Next to You.

FM en el 88.0 o a través de onamar.net. También hay muchas apps donde nos puedes escuchar en cualquier parte del mundo mundial. Ahí estaremos contigo dándotelo todo. Puede ser que este ritmo, este son, estas connotaciones musicales ya te estén sonando a Rod Stewart. No va a ser él exactamente, porque es una versión más de estas que quiero compartir contigo. Esto nos lo da Nari y Steve Tosi y esto es Sexy.

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van arrancando y les quedan así de bien. Give Me Love es este en concreto que nos daban. Ya tienen unos dos años aprox y van sonando bastante bien. Estamos a escasos 6 minutos, casi ya 5 minutos, para llegar a las señales horarias de las 9 de este tiempo que tú y yo hemos estado compartiendo. Y es el momento de decirte que, por mi parte, ha sido todo por hoy. Aunque como siempre, y lo sabes, pero me gusta decírtelo, ha sido un placer estar contigo. Encantada de ello y de compartir este tiempo de música, de buen rollo, de buena vibra, de energías positivas y de desconectar de todas esas cosas que no nos gustan y centrarnos en lo bueno. Suena Only You. Esto es, nos lo está dando The Shapes Shifters. Y por mi parte será ya la semana que viene, el próximo lunes, que volveré a estar contigo. Y será como siempre a partir de las 7 de la tarde. Cuento contigo. Hasta entonces, sé feliz y un poquito más. Y sobre todo, vive el momento, vive el aquí y ahora. Eso del mindfulness, que ya sabes que va bastante bien centrarse en eso. Un besito, feliz fin de semana.

0: bienvenidos, bien hallados, como cada día en la historia de la música disco. Comenzamos con la grandísima Cyndi Lauper, una mujer provocativa, una mujer además como muy echada para adelante, y nos dejó este pedazo de número uno, este Girls You Want to Have Fun, clásico de clásicos, vamos. Además estarás pensando, oh, qué buena esa versión, ¿es un remix? No, siempre lo digo. Es un tema prácticamente desde el original, que desde ahí, desde ese maxi single a 45 revoluciones por minuto, te lo pinchaba tu DJ en las discotecas. Tiene partes diferentes y la verdad es que escuchar estas versiones son realmente gratificantes. Lo dicho, a partir de ahora, desconecta de todo y de todos.
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0: Y atención, porque nos vamos al sonido inglés. En cuestión, un DJ llamado Sanix triunfó con remezclas de temas de Tina Charles, por ejemplo, que lo hizo en principio con aquel I Love to Love, y luego lo probó con este Ten Seed Later. Buenísima historia que también conoces y que aún es mejor así.

¿Te acuerdas de aquel tema que decía algo así como qué tal? Bueno, no lo he hecho del todo bien, ¿eh? Ya sabes que lo mío no es cantar, ¿eh? Por eso siempre dicen, Jaume, no cantes. Pero yo sé que a ti te gusta y a mí también, ¿eh? En fin, nos ponemos serios. Tina Charles, Thanks to the Lady, buenísima historia después de aquel I Love Your Love que les dejaba Sunny X. Y atención, para darle un poquito de feeling si estás de vacaciones, ¿eh? Para los que ya han vuelto a la rutina, como siempre, seguramente estarán suspirando en esas vacaciones pasadas, pero no pasa nada, porque aquí el Vino 80 siempre te apoya emocionalmente, y para eso, un poquito de feeling con Katrina and the Waves, con ese Walking on the Sunshine, clasicazo, ¿eh?

vocalista Katrina, gritando incesantemente Walking on Sunshine, clásico de clásicos, que también nos gusta pinchar en el vinilo 80 y que deben de sonar en el vinilo 80, porque también formaron parte de la historia de la música disco en esa vertiente, en ese estilo más popero. Buenísima historia, continuamos, tenemos más y fíjate lo que llega.

siempre será beautiful. Sí, sí, Gage, Heaven and Hell, el cielo y el no cielo, claro. Algo así como el cielo a la tierra. Heaven and Hell, Sissy Catch, buenísima historia. La echábamos mucho de menos, ¿eh? Y por cierto, nos faltaba otra. Es la grandísima Sandra, también es beautiful. Oh, ¿cuántas beautifuls esta noche? Sandra, In the Heart of the Night. Ya lo conoces, ¿verdad?

0: gusta ese In the Heart of the Night, Sandra, la dulce, cariñosa, amable, y que por aquel entonces era una auténtica jovenzuela. Nos dejaba historias tan buenas como este tema. Después de aquel María Magdalena, fue una ristra, una detrás de otra. Y este fue uno de esos temas que ya nos aparecía prácticamente en el segundo álbum. Buenísimo. Continuamos el vinilo 80, siempre aportándote valor sentimental. Y lo hacemos con grandes, grandísimas historias.
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0: Año 1985, justamente en el meridiano de la década, temas como este Take Me to the Top, que prácticamente diría que muchos lo silbaban por la calle, era Betty Miranda la protagonista.

disfrutando al máximo ese sonido Italo Dance que nos dejaba gente como Betty Miranda, Take Me to the Top, desde el más puro Authentic Spaghetti. Buenísimas historias, sí señor. Nos ponemos un poquito romanticones, menositos, cariñosos. Porque lo que nos llega a continuación, además, lo es. La historia.

Estamos en el año 1986, un señor llamado Charlie G, que nos llegaba justamente desde Alemania. Lo intentó en nuestro país, no le fue muy bien del todo aquí, pero en Italia, por ejemplo, sí.

claramente alemán, rubio, ojos claros y bueno, sí, pues guapetón, que intentaba un poco embaucar con su imagen, A veces se hacían pasar un poco por italianos, porque claro, como estaban, diríamos, imperando las pistas de baile justamente por estos momentos, los alemanes en el sonido empujaban muchísimo, La verdad es que apretaban también, apretaban tuercas, Y había esa disputa musical tan interesante que nos dejaban temas, por ejemplo, como este. Un tema que curiosamente se licenció aquí en España y que no llegó, como bien te decía, a cuajar. Más sonido y voy a decir italiano, no. Sonido claramente alemán. Joy, qué bonita historia llamada

siento, pero es que me gusta, me encanta. Hay que cantar, sí, sí. Como en la ducha, da igual, pero hay que cantar. Eso siempre, pues, es como una especie de... Bueno, como dice el dicho, ¿no? La música amansa las fieras. Y es verdad. Joy, Touch by Touch. Que me enrollo. Me enrollo como una persiana y no puede ser. Continuamos. Ahora sí.

0: lo siento, pero es que con temas tan pegadizos como lo eran y como lo siguen siendo, temas de Michael Fortunati, Into the Night, pues claro, no lo puedo evitar, seguramente que tú también estás cantando, lo sé, pero me encanta que lo hagas a tu estilo, a tu manera, claro, como es la vida, así sencillo, como te sale, qué bonito, Continuamos, tenemos más cosas en la historia de la música disco. Se nos cumple un dicho.
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0: Aquel dicho que nadie es profeta en su tierra se cumple aquí. Eran italianos, quisieron

0: Plaza de Toros.
1: Y lo hicieron en España, curiosamente. Sí. Plaza de Toros, Invidia. Estamos en el año 1987, justamente los inicios de ese año. Esto fue un mega boom.

0: Como bien te decía, quisieron triunfar en Italia con sonido como a lo muy nuestro. Y la verdad es que como que se quedó allí sin pena ni gloria, pero al llegar a España fue una explosión de éxito. Plaza de Toros, Envidia. Lo lograron justamente en el año 1987. Continuamos.
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0: Mori Canten, Jeque Jeque, famosísimo, un tema que no necesita presentación y que además usamos como base para decirte así con la manita adiós esta mañana. Se nos acabó el tiempo, pero me gustaría quedarme más y yo sé que tú también, pero claro. Hasta mañana entonces, ya sabes, paso lista, que no esté puntual a la cita, castigado escuchando el vinilo 80 contra la pared, o sea, yo sería puntual de ti. Hasta mañana entonces, fui feliz, muy feliz, te lo prometo. Además se me nota, ¿no? Y yo creo y espero que tú también, por lo menos lo he intentado. ¡Adiós!

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